0: Y está Jay-Z por Reasonable Doubt, Can't Knock the Hustle.
1: Vi är P3.